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2: Son las 9 de la noche con 27 minutos.
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1: Son las 9 de la noche con 55 minutos.
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0: Laura.
1: Son las 10 de la noche con 25 minutos.
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1: Son las 10 de la noche con 56 minutos.
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1: Son las 11 de la noche con 26 minutos.

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1: Son las 12 de la medianoche con 27 minutos.
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1: Son las 12 de la medianoche con 56 minutos.
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2: Es la 1:00 a.m. con 28 minutos.
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1: Es la 1 de la mañana, con 58 minutos.

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1: Son las 2 de la mañana con 26 minutos.
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1: Son las 2 de la mañana con 56 minutos.
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0: Son las 3 de la mañana con 26 minutos.
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1: Son las 3 de la mañana con 58 minutos.
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1: Son las 4 de la mañana con 27 minutos.

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1: Son las 4 de la mañana con 55 minutos.
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1: Son las 5 de la mañana con 26 minutos.
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1: Son las 5 de la mañana con 57 minutos.
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1: Son las 6 de la mañana con 27 minutos.
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2: Son las 6 de la mañana con 45 minutos.

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1: Son las 6 de la mañana con 58 minutos.
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tal? Muy buenos días, un saludo cordial a todos nuestros amigos y amigas que están resucitando después de este largo fin de semana que nos significó las fiestas patrias, con lluvia, con viento, con día soleado, de todo, a la antigüita, a la antigüita. 7:07 a.m. ya, está fría la mañana. Lunes 21 de septiembre. Comienza la primavera. La hermosa primavera, las flores, el sol, las alergias y todo lo que se nos viene agregado en esta primavera 2026. Lunes 21 de septiembre. Saludamos inmediatamente a Mateo, que está de onomástico el día de hoy. También saludamos a los Virgos que están en su último día ya de cumpleaños. 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Siete de la mañana con 8 minutos. Está fría la mañana. 7:08. 3 grados tenemos a esta hora. Solo 3 grados. Y llegaremos... llegaremos a una máxima de solo 15 grados. O sea, será un día frío porque a rato tendremos viento hasta 30 kilómetros por hora. Así se nos viene la jornada de hoy, ¿eh? Y con bastante frío. 7:08. Está oscurita la mañana todavía en esta primavera 2021. Esperamos que lo haya pasado muy bien. Laja, San Rosendo y alrededores en estas fiestas patrias 2026. Y nosotros continuamos también durante el día y la programación de Radio La Movida, agregando nuestro folclore hasta el último día de septiembre. Y nos vamos a la música y las canciones inmediatamente para iniciar esta semana que viene completita. No se ve ningún feriado. Oiga, teníamos el 12 de octubre, no, un feriado día lunes, por allá por el 12 nada más. Y a fin de octubre, cuando tenemos 2 días juntitos, el 31 de octubre y el 1 de noviembre, Día de las Iglesias Evangélicas y el Día de Todos los Santos, cae sábado y domingo. Oiga, ¿cómo el gobierno tiene que hacer algo, no? 2 días feriados, sábado y domingo. Vamos a ver si el gobierno de don Larry Wilson. 7:09, vamos a la música y las canciones a esta hora. Levantando chilenos en vivo y en directo desde los estudios centrales de Radio La Movida 90.9, acá en el corazón de nuestra provincia de Biobío. 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

0: Continuamos compartiendo la música y las canciones a esta hora de la mañana, en esta nueva semana. Oiga, la próxima semana llega octubre. No quiero asustarlos, pero la próxima semana llega octubre. Y lo apuesto que ahora la próxima semana van a colocar al viejito de rojo y de barba blanca ahí con los renos en todas las grandes tiendas. Compre hoy y pague en marzo, le van a... Compre hoy y pague en marzo. En marzo nos vemos. Saludamos a quienes nos acompañan a esta hora de la mañana, en esta fría mañana tenemos a esta hora 3 grados en el centro de la ciudad. 3 grados, llegaremos a una máxima de solo 15 grados, un día frío, 15 grados será solamente la máxima, y viento hasta 60 kilómetros por hora, pero por lo menos tendremos bastante solcito el día de hoy, aunque lo más probable una tensa neblina matinal, dado estos 3 grados. 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
0: 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Excelentes datos, excelentes consejos de lo mejor del comercio de Laja a esta hora acá en Radio La Movida, levantando chilenos. 7 de la mañana con 21 minutos. Apúrese, abríguese en esta primavera 2026. Estamos en vivo acá en Radio La Movida, levantando chilenos. Los Ángeles Azules. Pael.

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Continuamos en esta mañana, en esta fría mañana de primavera. Comenzó bastante fría esta primavera 2026, en este 21 de septiembre. De hecho, tenemos ya una neblina matinal que nos acompaña a esta hora. Tenemos solamente 3 grados actualizado Meteorred acá. Tenemos solamente 3 grados y hoy día llegaremos a una máxima de 15 grados nada más. Con viento hasta 30 kilómetros por hora, neblina matinal. Y durante el día, nubes y sol, sol y nubes. Así comienza esta primavera 2026. Flores amarillas. A bailar el son. 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Yes. También de vuelta con todo en esta primavera, Francisco Arratia, nuestro kinesiólogo y quiropráctico ahí en Zen Salud nos acompaña a esta hora. 27 minutos, ya 26. 26 minutos para las 8 de la mañana. En este lunes 21 de septiembre, Mateo de Onomástico, Virgo, sus últimos días de cumpleaños. 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Aquí estamos desde los estudios centrales de Radio La Movida, en este 20.

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Solamente 16 minutos ya para las 8 de la mañana. 16 minutos para las 8. 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Después de haber regalado esa tremenda parrilla 18era con botellas de vino de regalo, con el carbono. Bueno, bueno, bueno. 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Ahí está ahora junto también. 14 minutos para las 14, 13 minutos ya para las 8 de la mañana. No se me retrase, no se me retrase en esta fría jornada de primavera. 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Continúa la música y las canciones Levantando Chilenos acá en directo desde los estudios centrales de Radio La Movida. Llega Media Apuesta, Veneno para Olvidar. No se me retrase, 12 para las 8. Abríguese.

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1: Son las 7 de la mañana con 56 minutos.
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0: 8 de la mañana con 7 minutos, 8 con 7, el sol comienza a asomar de a poquitito, ¿ah? A pesar de la neblina matinal en algunos sectores, nublado por otros lados acá, en el centro comienza ya a sentirse la presencia del sol. Hoy tendremos nubosidad matinal por la mañana, nubes y sol durante el día, una máxima de solo 15 grados. Será un día frío, un inicio de primavera frío. Primavera 2026. Flores amarillas. Bueno, esto nació con Floreciente, una serie argentina, ¿no? Y ahí va a engancharla. En fin. 8 de la mañana con 7 minutos, con 8 minutos ya tenemos 4 grados a esta hora. Está muy fría la mañana, así que abríguese, la máxima serán solo 15 grados. 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
0: 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Y te ahora un saludo para Francisco Arratia, nuestro kinesiólogo y quiropráctico, dándole también la bienvenida a la primavera ahí en Sensalud. 8:10, vamos a la música con Luciano Pereira y Eugenio Quevedo, acá en vivo en Radio La Movida, desde los estudios centrales, acá en la 90.9, levantando chilenos.

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continuamos acompañándole a esta hora cuando son las 8 de la mañana con 18 minutos junto a nuestros gentiles auspiciadores, como todos los días acá en Radio La Movida, en vivo y en directo, levantando chilenos en la 90.9, 4 grados a esta hora, ¿eh? Sigue muy fría la mañana, llegamos hoy solamente a los 15 grados, estamos a esta hora junto a la picada del tío pelado. ¿Qué duda cabe? 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Tempranito por la mañana. Vamos a la música y las canciones a esta hora. Coque Núñez y Entre Mares, a besitos.

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continuamos en esta fría mañana de primavera. Hoy es primer día de la primavera. Próxima semana llega octubre. Se nos va el año. Qué rápido ha pasado este 2026. 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Ahí en Botillería y Mini Market Monchito, Los Ríos, esquina San Martín. 5 grados a esta hora, 26 minutos para las 9 de la mañana. 5 grados, va subiendo de a poquitito la temperatura. Recuerde que hoy llegaremos a una máxima de solo 15 grados, con viento hasta 30 kilómetros por hora. Una fría jornada, pero con bastante solcito que ya está calentando acá en el centro de la ciudad, levantando chilenos a esta hora acá. En Radio La Movida Chile 90.9, en vivo desde los estudios centrales. Y hoy, recuerde, tenemos una cita a las 6 de la tarde con la hora del taco de vuelta a casa. También luego tenemos el matinal desde las 9 de la mañana con Catherine Barra. Luego el doctor de la pichanga se toma la tarde desde las 3 en adelante. Y nosotros continuamos en vivo acá, levantando chilenos. Caro Molina, vos dale nomás.

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Continuamos con la música y las canciones a esta hora acá, en Radio La Movida Chile, levantando chilenos.

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La música continúa ya a esta hora, acá, Levantando Chilenos, en Radio La Movida, invierno 2026.

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1: PDI entrega nuevos antecedentes por mujer encontrada calcinada en Negrete. Una de las noticias policiales que ha marcado este fin de semana en la provincia corresponde al hallazgo de una mujer fallecida en la comuna de Negrete, específicamente en las inmediaciones de la ribera del río Biobío. Durante este domingo, la Policía de Investigaciones entregó nuevos antecedentes sobre el caso y confirmó que el cuerpo presentaba signos de violencia y se encontraba calcinado. La investigación se encuentra a cargo de detectives especializados, quienes realizan distintas diligencias para establecer las circunstancias en que ocurrió el fallecimiento y determinar la identidad de la víctima. El caso había comenzado a conocerse durante los últimos días, después de que fuera encontrado un cuerpo en la zona del río Biobío. Posteriormente surgieron antecedentes que apuntaban a que podría tratarse de una joven que se encontraba desaparecida. La PDI confirmó además la intervención de terceros, por lo que la investigación apunta a esclarecer un posible delito y determinar quiénes participaron en los hechos. Este procedimiento mantiene trabajando a equipos policiales y peritos, mientras la Fiscalía dirige las diligencias de

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1: Bienvenidos y bienvenidas a Radio La Movida, el matinal de Radio La Movida. Comenzamos nuestra jornada de matinal de este día lunes 21 de septiembre. ¿Cómo están ustedes? ¿Cómo están comenzando esta semana? Espero que estén bien, comenzando con la mejor energía y con la mejor compañía de su matinal, el matinal de Radio La Movida. 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Bienvenidos y bienvenidas todos y todas al matinal de Radio La Movida. Comenzamos esta mañanita, esta jornada con la mejor energía aquí en la 90.9 en el matinal de Radio La Movida. Los saludo a todos ustedes con mucho, mucho cariño, quienes están conectados con nuestra radio, con nuestra música, con nuestra onda, nuestra energía, y también saludamos a nuestros auspiciadores. 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Con este gran saludo, damos por iniciado nuestro matinal con la mejor energía, la mejor información y la mejor música también aquí en la 90.9.

Seguimos con ustedes aquí en el matinal de Radio La Movida, la 90.9. 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Bueno, le cuento que durante mucho tiempo estaba esta creencia que frente a una lesión había que parar completamente. Hoy sabemos que dependiendo de la lesión, dependiendo de la persona, el movimiento es parte importantísima de la recuperación. Volver a moverse de forma progresiva, segura y guiada puede ayudarte a recuperar la fuerza, la movilidad y la confianza. Por eso, si usted tiene una lesión, un dolor o está retomando la actividad física, no espere que el problema empeore, no se quede ahí tranquilito. 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Seguimos compartiendo aquí en la 90.9 el matinal de Radio La Movida.

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1: Son las 9 de la mañana con 26 minutos.
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Seguimos con ustedes aquí en la 90.9 Radio La Movida, el matinal de Radio La Movida, acompañándolos como siempre, como cada mañana, cuando ya son las 9 de la mañana con 41 minutitos. Le comparto un dato a usted, señora, señora, amiga, amigo, joven, que está buscando trabajo. Aquí hay una oportunidad. ¿Por qué? Porque existe un buscador gratuito que reúne miles de ofertas laborales en todo Chile. Esta es una iniciativa de INACAP junto a la Confederación de la Producción del Comercio y han creado una página web donde se ofrecen más de 15.000 ofertas de trabajo en todo Chile. ¿Por qué se creó esto? Porque estamos en un momento en que la desocupación ha llegado a porcentajes muy, muy altos, ¿cierto? Desocupación, ¿cierto? En el trimestre mayo-julio, 9,5% de personas sin trabajo y buscando también nuevas oportunidades. Es por eso que se crea esta página web, que se la digo al tiro a usted para que usted la pueda buscar o le pueda pasar este dato también a otra persona. www.empleaxchile.cl www.empleaxchile.cl, ¿cierto? Cuando digo X es la letra X que va entre medio ahí. www.empleaxchile.cl. Debe registrarse y ahí buscar la oferta que le interese, porque ahí le entregan los requisitos, la forma de postular. Ahí usted puede buscar una nueva oportunidad laboral. Un datito que le compartimos en esta mañana, cuando ya son las 9 de la mañana con 42 minutitos. Y también otro dato muy, muy interesante para usted, ¿cierto? 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Seguimos compartiendo con la mejor música aquí en la 90.9 Radio La Movida.

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1: Así es el amor, así es el amor. 21 de septiembre. Algunas personas están saludando a la primavera el día de hoy, ¿cierto? Pero porque nosotros sabemos que 21 de septiembre comienza la primavera aquí en nuestro país. Pero técnicamente eso no es tan así, porque no comienza efectivamente el 21 de septiembre todos los años. Le cuento cuándo comienza la primavera en Chile este año 2026. No es hoy 21, sino mañana martes 22 de septiembre a las 21 horas con 5 minutos. ¿Por qué sucede esto? ¿Y por qué todos los años cambia la fecha? Porque la primavera coincide, ¿cierto?, con el equinoccio de primavera, momento en que el sol se sitúa justo sobre la línea del Ecuador. Y como nuestra Tierra, ¿cierto?, va girando y tarda 365 días en dar la vuelta al sol, entonces todos los años va cambiando un poquito esto. Este pequeño retraso, ¿cierto?, se acumula y hace que el equinoccio caiga a veces los días 22. Y eso pasa este año. Entonces, la primavera en nuestro país, en este año 2026, no comienza hoy 21 de septiembre, sino que técnicamente mañana 22 de septiembre a las 21 horas con 5 minutitos. Pero si usted quiere empezar ya a celebrar la primavera, no se preocupe, hágalo desde ya, si en realidad siempre hemos sabido que es así, vamos a tener primavera hasta el 21 de diciembre, cuando ya comencemos a dar inicio al verano. 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Y si seguimos hablando de efemérides el día de hoy, porque hoy día no vamos a celebrar, ¿cierto?, el inicio de la primavera. Hoy día sí, 21 de septiembre, tenemos el Día del Locutor Radial. Es así, cada 21 de septiembre se conmemora el Día del Locutor, la locutora radial, y este trabajo que estamos realizando aquí en Radio La Movida, pero también en distintas radios de todo el país. Un saludo muy, muy grande también a nuestros colegas locutores de las radios también aquí de Laja. Un abrazo muy grande. También un abrazo muy grande a todos nuestros colegas de Radio La Movida, que estamos hoy día celebrando nuestro día, el Día de la Locución Radial, que se remonta a esta fecha al año 1942, cuando el presidente Juan Antonio Ríos declaró el Día de la Radio. Luego, recién en el año 1991, con el presidente Patricio Elwin, se oficializó esta fecha como el Día Nacional del Trabajador de la Radiodifusión Sonora. Así que desde el año 1942, Día de la Radio, y ya en el año 1991 empezamos a conmemorar entonces este día 21 de septiembre como el Día Nacional del Trabajador de la Radiodifusión, es decir, de los locutores radiales. Así que un abrazo muy grande a todos ustedes. Celebremos este día entonces con la mejor música, la mejor compañía aquí en la 90.9 Radio La Movida.

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1: Sistema frontal deja casi 1,000 clientes sin electricidad en la provincia de Biobío. Las lluvias que afectan a la zona durante este fin de semana provocaron distintos inconvenientes en la provincia, de acuerdo con el informe de emergencia de Senapred. Durante la mañana de este domingo habían 1,000 clientes que permanecían sin suministro eléctrico en 6 comunas de la provincia. La cantidad o la mayor cantidad de interrupciones se concentraban en Tucapel, con casi 400 clientes afectados, Santa Bárbara con más de 300, Cabrero con 250. También se registraban cortes en Mulchen con 65 clientes, Nacimiento y Antuco. En Los Ángeles, la estación María Dolores había acumulado 30 milímetros de lluvia hasta el sábado y las 7 de la mañana de este domingo. Las precipitaciones también provocaron anegamientos en algunas viviendas en Yumbel, situación que estaba siendo atendida con recursos municipales. Senapred mantenía una alerta temprana preventiva regional debido al sistema meteorológico, mientras los organismos de emergencia continuaban monitoreando la situación. Así que atención para quienes están regresando después de fiestas patrias, lluvia, caminos mojados y posibles cortes de suministro, continúen durante la jornada de hoy en algunos puntos de la provincia de Biobío.
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2: Son las 9 de la mañana con 57 minutos.
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El día ya está en marcha y ya estamos de regreso para seguir con el matinal de La Movida.

Seguimos con ustedes, 10 de la mañana con 9 minutitos. Aquí estamos en la 90.9 Radio La Movida. Estábamos escuchando ahí La Noche, pero vamos a tener que actualizar ese tema musical, sí, porque ahí habla de Alexítico y ustedes saben que hay una separación ahí de Leo Rey con Alexítico, hay algunos problemas. De hecho, en una última presentación en estas fiestas patrias de Leo Rey, le mandó un cariñoso mensaje a Alexítico. Así que vamos a actualizar esa versión para no estar ahí hablando de estos tiempos pasados que ya no existen. Seguimos compartiendo con ustedes informaciones también aquí en el matinal de Radio La Movida, porque usted sabe que este 30 de septiembre, muy muy pronto, se vence el plazo para usar el cupón de gas licuado que entregó el gobierno este año 2026. Y se ha informado que más de 1 millón de hogares aún no utiliza este beneficio, que tienen este beneficio pero no lo han utilizado. Así que usted recuerde que si tiene este beneficio, ¿cierto?, tiene hasta el 30 de septiembre para utilizarlo. Esto le permite descontar hasta 27 mil pesos en la compra de un cilindro de gas, una recarga de gas. Y puede también usted tener este beneficio, pero solo hasta este mes de septiembre, no dura todo el año. Sabe usted que, bueno, muchas personas le ha costado hacer el canje de este cupón y quizás por eso hay un número tan alto de hogares que no han hecho uso de él. Pero si usted lo tiene, ¿cierto?, si tiene la posibilidad de que alguien le ayude a descargar el cupón, a meterse en la página, tiene que tener su clave única también, utilícelo porque es hasta el 30 de septiembre. Ya son las 10 de la mañana con 11 minutitos. Seguimos compartiendo aquí en la 90.9 Radio La Movida.

la mañana con 19 minutitos, matinal de Radio La Movida. Usted sabe que nuestra radio suena todos los días y todo el día, 24 horas al día. De hecho, este fin de semana, ¿cierto?, de Fiestas Patrias, estuvimos todo el fin de semana con Bailable, llegando con la mejor música a su hogar, a cualquier lugar del país y del mundo. ¿Por qué? Porque tenemos señal online, además de poder escucharnos en la Hansan Rosendo, en Río Claro, en Yumbel, en todos nuestros sectores rurales, en la 90.9 FM. 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Sigamos compartiendo con la mejor música aquí en la 90.9.

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1: Son las 10 de la mañana con 26 minutos.
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0: 2026.
1: Seguimos con ustedes en este último día de invierno, ¿cierto? Mañana 22 de septiembre comenzamos la primavera alrededor de las 21 horas. Entonces vamos a dar inicio a la primavera con todo, con todo, con todo. Revisemos cómo va a estar el clima también para estos días de septiembre, último día de primavera. Hoy 21 de septiembre tenemos una máxima de 15 grados y una mínima de 3 grados. Agüita hoy día al parecer no hay, lo que dice Meteorred. Para mañana 22 de septiembre, ¿cierto? Cuando ya damos formalmente el inicio entonces a la primavera, ¿cómo va a estar el día? Una máxima de 20 grados y una mínima de 6 grados con lluvia, sí, lluvia a las 21 horas. Precisamente ahí cuando sea ya el inicio de nuestra primavera, mañana 22 de septiembre, agüita durante la noche. Miércoles 23 de septiembre, a ver cómo va a estar el miércoles. Miércoles también sigue la agüita durante la madrugada. Durante la mañanita también. Y sí, de manera intermitente todo el día miércoles. Así que hoy día no hay agua, tenemos no tenemos agüita, máxima de 15 grados. Mañana 22 de septiembre 20 grados la máxima. Y el día miércoles 15 grados la máxima, también con lluvia durante todo el día de manera intermitente. Ya son las 10 de la mañana con 39 minutitos. 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Seguimos en la 90.9 Radio La Movida.

la mañana con 47 minutos. Seguimos aquí en la 90.9 Radio La Movida. Los últimos minutitos de nuestro matinal, el matinal de Radio La Movida, que los acompaña de lunes a viernes desde las 9 de la mañana hasta las 11 a.m. Y después de esto, seguimos entonces con el menú aquí en Radio La Movida con Genoveva Pérez. Compartimos noticias con ustedes porque el Team Chile supera las 20 medallas de oro en los Juegos Sudamericanos de Santa Fe. Gracias a la natación artística en mujeres y mixto, además del judo y el voleibol, nuestro equipo, nuestros representantes ya superan el total de... De esta manera hemos llegado al final de nuestro matinal. Quiero darle las gracias a todos ustedes por acompañarme el día de hoy, por estar siempre aquí con Radio La Movida, por su buena energía, su buena onda, sus ganas también de pasarlo bien con la buena música que tenemos aquí en la 90.9. 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Muchas gracias a todos ustedes por acompañarnos hoy, por acompañarnos siempre. Este ha sido el matinal de Radio La Movida. Pasadito las 11 de la mañana, ya viene el menú con Genoveva Pérez y Jaime Sea aquí en la 90.9. Que tengan un excelente día. Hasta pronto.

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1: Son las 10 de la mañana con 56 minutos.
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buenos días a todos nuestros auditores. Como siempre, bienvenidos y bienvenidas a compartir una nueva semanita junto a nosotros después de esa tremenda fiesta que vivimos acá en la comuna de Laja. Así que, como siempre, darle la bienvenida a todos ustedes, a todas nuestras amigas y amigos del sector urbano, rural, de Santa Juana, de parte de Yumbel, Turquía. También saludamos a Corrientes, que está al otro lado de acá del río Bío Bío, a Santa Juana, que nos escuchan por allá, al embalsadero también. A toda la gente que nos acompaña a través de la 90.9 Radio La Movida. Estamos acá ya con Jaime Sea, nuestro querido amigo que nos acompaña, ¿no es cierto?, con toda la buena música. Y a Jaime quedó con ganas de fiesta porque llegó y poniendo buena música a ti para que usted tenga una mañana entretenida. Esa es la idea. Va, como siempre, desde las 11 hasta las 14 horas en vivo junto a Jaime Sea. Bueno, ¿cómo lo pasó? ¿Cómo lo pasó? ¿Cómo estuvo? ¿Se sirvió empanadita? ¿Se tomó su terremotito? Ay, ¿cómo debe ser? ¿Nomás sin exceso? Sí, qué bueno, qué rico. Un asadito también por ahí, ¿no es cierto? De todo un poquito. Ya está, ensaladitas también, ¿no es cierto? De todo un poquito. ¿Usted cómo lo pasó, Jaimito? ¿Lo pasó bien? Trabajando ahí en las fondas, trabajando, entregando junto a nuestro colega Edgardo González, ¿no es cierto? Entregando toda la información ahí. Bueno, oye, pero la fiesta en Laja realmente se vivieron y se vivieron a concho, ¿ah? ¿Eh? Así que vamos a estar hablando de aquello. 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Y ojalá que le haya ido súper, súper bien, que hayan vendido harto, porque también eso nos alegra a nosotros. Porque, bueno, es un conjunto, un trabajo en conjunto. A nosotros le hacemos la publicidad y esa es la idea, para que ellos puedan vender más y tener buenas divisas. Esa es la idea. 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Tengo hasta amigas, amigos ahí conocidos en Altos de Laja también.
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Así que bienvenidos y bienvenidas a compartir en el menú de Radio La Movida Chile.

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1: Son las 11 de la mañana con 26 minutos.
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0: Dime, Susi.
1: Si nos venimos por este ladito.
0: Ajá, ¿qué hay por aquí?
1: Mira, hay mucha juventud, ¿ah?
0: Sí, puro lolito. 20 años, 21, 22. Pero si nos venimos por este

cuando ya son las 11:40 minutitos. Y hoy, bueno, hoy día es el día del trabajador radial, ¿eh? Así que bueno, vamos a ver un poquito la historia de esta de este acontecimiento, ¿no es cierto? ¿Por qué se celebra el Día del Trabajador Radial? Bueno, el Día del Trabajador Radial se celebra en Chile cada 21 de septiembre para reconocer la labor de locutores, periodistas, operadores, técnicos y todas las profesionales que dan vida a radiodifusión. Bueno, el origen se instaura, ¿no es cierto? La celebración se originó en 1942 bajo el gobierno de Juan Antonio Ríos. Tradicionalmente implicaba un descanso de 24 horas para trabajar tras las... para los que trabajadores, ¿no es cierto?, que trabajaban tras las fiestas patrias, donde solo una estación operaba en representación del gremio. Bueno, sí, yo lo recuerdo. Bueno, aquí vemos, ¿no es cierto?, que los locutores son nuestras voces, las que llegan a su casa, las que llegan al auto, las que llegan a la oficina, las que llegan, ¿no es cierto?, a través del receptor. Pero hay mucha gente detrás de nosotros, como ustedes pueden ver, ¿eh? Acá estamos viendo, ¿no es cierto?, periodistas, operadores, técnicos también y todos los profesionales que dan vida a la radiodifusión. Bueno, yo recuerdo, sí, efectivamente, antes uno descansaba el 21, los jefes siempre le hacían alguna comidita, alguna cosa, porque antes sí se trabajaba mucho más, porque hoy día la tecnología también ha ayudado a que esto se vaya perdiendo un poco, porque para los desfiles uno tenía que ir a entrevistar, tenía que mucho cable, mucha cosa que hacer. Y hoy día todo es más fácil con todo lo que es la tecnología. Así que eso, así que un saludo grande, grande para todos mis colegas, ¿no es cierto?, de acá de Radio La Movida, para todos los radios controladores, por ejemplo a Jaimito, que él trabaja todos los días conmigo, un saludo muy especial para ti, Jaime, y también con todos los colegas que tuve también alguna vez trabajando, por ejemplo, Víctor Pardo, don Vicente Mendoza, un saludo muy cariñoso para él, él me saludó en la mañana también, es muy cariñoso don Vicente, Nelson Zúñiga, que también me saludó, así que, y hartos saludos que he estado recibiendo en la mañana, igual a mis amigas les agradezco, a Marisol, a ti también me saludaste, así que a todas esas personas que me han estado saludando, de verdad, muchas gracias. Así que eso, viva los trabajadores de radial y ojalá que siempre sigamos estando ahí acompañándoles en la mañana con noticias, con buena música y con todo lo que entrega la radio. Esa es la idea. Informaciones, alegría y sobre todo una compañía que todos los días entregamos. Así que eso. Bueno, vamos a seguir compartiendo también junto a nuestros auspiciadores. Ya son las 11:43, como pasa la mañana. 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Sigamos compartiendo con música, como siempre, a través de la 90.9 en el menú de Radio La Movida.

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1: Bueno, seguimos compartiendo junto a ustedes a través de la 90.9. Nos siguen llegando saluditos, Jaime. Tenemos saluditos del CEREMI de Gobierno. Los vamos a escuchar, ¿eh? A ver qué te parece.
2: Este 21 de septiembre quiero enviar un afectuoso saludo a todos aquellos que hacen radio en nuestra región del Biobío. A quienes están frente a un micrófono, en los controles, en prensa, producción y en cada una de las tareas que hacen posible la magia de salir al aire. Porque este medio acompaña, conecta territorios y mantiene vivas las historias y las voces de nuestras comunidades. Como gobierno de nuestro presidente José Antonio Kast, queremos reconocer especialmente a quienes trabajan en radio desde las comunas y localidades más apartadas de nuestra región, donde muchas veces la radio es el vínculo más directo con las personas. Gracias por informar y darle voz a nuestros territorios. Un muy feliz día del trabajador radial.
1: Bien, ahí damos entonces con el saludito del gobierno, ¿no es cierto?, regional, a todos los medios de comunicación. Así que también agradecemos, también hemos tenido muchos contactos con ellos, muchas veces conversado al aire y ellos entregando toda la información, ¿no es cierto?, que debemos saber. A ver, tengo otro saludito acá, Jaimito. Dice lo siguiente, vamos a ver, dice taller de folclore, taller folclórico adulto mayor, municipal. La saluda a usted y a Jaime en el Día del Trabajador Radial. Jaimito, saluditos para ti también. Gracias a ese taller que realmente es un taller espectacular. Oye, nos han hecho reír, nos han hecho... Realmente son increíbles también. Nosotros los queremos mucho a ellos como medio de comunicación y le enviamos un caluroso saludito. Y ojalá que lo hayan pasado bien, ¿eh? No me cae duda que no ha sido así. Así que cariño para ustedes, para el taller de folclórico adulto mayor de la acá de la comuna de Laja. Bueno, vamos a seguir también compartiendo junto a nuestros auspiciadores. 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Sigamos compartiendo con música porque ya se nos vienen las 12, se nos viene el mediodía. Ya son las 11:54.

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1: Socavón obliga a cerrar camino hacia población San Lorencito en Quilleco. Una importante emergencia de infraestructura se registró durante la madrugada de este domingo en la comuna de Quilleco. Se trata de un socavón de grandes dimensiones que afectó el denominado Camino de Abajo en dirección hacia la población San Lorencito. De acuerdo con bomberos de Quilleco, el daño atraviesa gran parte de la calzada provocando una interrupción de la vía. Ante el peligro que representa la abertura en el camino, se determinó cerrar el tránsito vehicular por el sector mientras los organismos correspondientes evalúan la situación. Bomberos hizo además un llamado a los conductores a evitar desplazarse por ese lugar y utilizar alternativas mientras no exista una confirmación oficial de que la ruta puede ser utilizada nuevamente. La emergencia vuelve a poner atención sobre los efectos que están provocando las precipitaciones en distintos puntos de la provincia de Biobío, especialmente en caminos rurales y sectores donde el agua puede afectar la estabilidad del terreno. Por lo tanto, quienes tengan que desplazarse durante el día de hoy a Quilleco deben mantenerse atentos a las condiciones de la ruta y a las instrucciones de los organismos de emergencia.
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2: Son las 11 de la mañana con 57 minutos.
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Ya son las 12 con 18 minutitos y seguimos compartiendo junto a ustedes, como siempre, a través de la 90.9 de acá de Laja, región del Biobío. Bueno, vamos. Bueno, después de las fiestas se pasa bien, se come rico, se baila, se disfruta con la familia y todo eso. Eso es lo lindo, lo hermoso de las fiestas. Pero lo malo viene ahora, después de cuando las personas, los accidentes y todo eso. Así que vamos a hablar del balance nacional de este año 2026. Bueno, el gobierno y Carabineros de Chile informaron un total de 20 personas fallecidas y 385 personas detenidas a nivel nacional durante el fin de semana de fiestas patrias en septiembre de 2026. Fallecidos 20, decesos en siniestros de tránsito, lo que representa una baja de un 16,7% en comparación con el periodo del año anterior. Siniestros viales contabilizaron 334 accidentes en las rutas del país. Lesionados, 234 personas con distintos grados de lesiones. Detenciones y fiscalizaciones, detenidos por conducción, 385 personas arrestadas por delitos asociados al tránsito. ¿Qué manera de cometer falta a las personas en el tránsito? Bueno, a ver, vamos a ver. El desglose de detenido, 205 por conducir en estado de ebriedad, 205 personas. Bueno, y los que detuvieron, porque yo creo que son mucho más los que toman y nos tuvieron la fortuna, entre comillas, de salvarse de la Cotex. Ya, entonces, desglose de detenido, 205 por conducción en estado de ebriedad. Muchísimo, de verdad. 106 bajo la influencia del alcohol, 56 por drogas y 18 por conducción temeraria. Controles: se realizaron más de 70.000 fiscalizaciones vehiculares en todo el territorio nacional. Ya, seguridad ciudadana: se registraron 16 homicidios a nivel nacional durante los días que duraron los festejos patrios, informaron desde el Ministerio de Seguridad Pública. 16 homicidios, harto, ¿ah? Encuentro que son bastante. Porque si los fallecidos fueron 20, ¿no es cierto? O sea, casi todos fueron por personas que fueron agredidas, no fueron por accidente. Qué lamentable, muy lamentable. Bueno, ese es el del 12, ¿no es cierto?, de Fiestas Patrias este 2026. Lamentable, muy lamentable. Ya. 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
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Ya, nos vamos a la música porque ya son las 12:24.

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1: Son las 12 del mediodía, con 26 minutos.
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0: compartiendo junto a ustedes como siempre a través de la 90.9 Radio La Movida Chile. Gardo, por favor, anda a caballo. Es que estamos acá con nuestro coleguita Gardo González, ¿no es cierto? Estamos conversando con él, ¿no es cierto?, de todo lo que se vivió en Laja en esta ramada 2026, ¿no es cierto? La seguridad, bueno, lo decía la gente, ¿no es cierto? La seguridad. Hasta los baños salieron a flote y los baños estaban impecables. Y para que un baño de ramada esté impecable, por Dios, que hay un trabajo detrás de aquello, ¿ah? ¿Eh? Así que toda la gente bien portada, lo pasaron los artistas, un 7, ¿no? Fue una ramada espectacular, al estilo de don Vladimir Fica Toledo, alcalde de la comuna de Laja. Mucha gente viene de afuera y ve la diferencia, marca la diferencia. Laja en este momento está marcando la diferencia, no tan solo en las ramadas, también en otros tipos de eventos que se han hecho y bueno, que se van a seguir haciendo. Aunque algunas personas que son los menos critican, pero la mayoría está muy, muy contenta, muy feliz. Así que, bueno, ahí estuvimos, ¿no es cierto?, viendo a Edgardo ayer el cierre, ¿no es cierto?, de las ramadas, a donde realmente se hizo un trabajo muy, muy bueno. Y lo decía la gente, no lo decimos nosotros los locutores, porque a nosotros nos dicen, no, que no, no, no, no. Nosotros decimos las cosas aquí como se debe decir. Lo que es bueno, lo que es malo. Y se vivió una fiesta realmente espectacular en la comuna de Laja. Sin ningún problema, todo bien ordenado, muy organizado. La gente dándole las gracias también a la gente, ¿no es cierto?, al municipio y todo. Así que vamos a hablar un poquito con Edgardo acá, que está con nosotros, que se siente aquí a mi lado, ¿no es cierto?, para poder conversar con él. Vamos, mientras que Jaimito nos pone un micrófono, si no, hagamos las cosas bien, nomás, Edgardo.
1: Aquí juntito con
0: Jaimito. Así que vamos a hablar con Edgardo, ¿no es cierto?, unos minutitos. Para que nos cuente, él realmente estuvo ahí, donde las papas queman, como dice Edgardo. Así que, eso. Así que vamos a saludarlo inmediatamente y vamos a conversar con él. Perfecto, queda bien ahí usted. Bien, Edgardo, muy bien, gracias a Dios. ¿Y usted cómo le va? Viene a saludarme.
2: Hoy día es el día del locutor.
0: Sí, hoy día.
2: Así que por lo tanto usted se merece todo nuestro saludo y todo nuestro reconocimiento de toda la audiencia de Radio La Movida. Yo creo que de toda la comuna de Laja, usted ya, ¿cuántos años lleva haciendo locución, Angelito?
0: 21 años.
2: ¿21 años?
0: Sí.
2: ¿Cómo pasa el tiempo?
0: Trabajé 18, casi 19 años en Araucanía y ya voy a 3 años prácticamente acá.
2: ¿Y lo haces con gusto o con agrado?
0: Sí, por supuesto, me gusta, sí, me siento contenta. No, gracias por su saludo. Y no tan solo son las voces las que salen al aire de los locutores, también un trabajo de periodismo como el que hace usted, Gardo, que realmente es espectacular, no hay nada que decir. La gente siempre informada.
2: No me tire tantas flores.
0: También, pero no, si no son flores, son verdad. Y también a los que están en los controles. Así que un trabajo. El locutor no hace solamente la radio, lo hace un grupo de personas.
2: Ahora, ¿por qué se instauró el día 21 del día del locutor?
0: Bueno, se instauró, Edgardo, porque bueno, antes tú sabes que había mucho trabajo para las fiestas patrias, porque andábamos con los cables para allá, corriendo para otro lado, que la cámara y toda la cosa. Y hoy día el mundo digital también ha aportado harto, eso sí. Y ha cambiado un poco, porque recuerda que los 21 siempre teníamos libre.
2: Sí.
0: Era un medio que se quedaba trabajando y los demás descansábamos. Pero bueno, ahora ya...
2: ¿Ahora descansaron? Hoy día nos toca trabajar, es todo lo contrario.
0: Claro que sí. Edgardo, cuéntanos, tú estuviste ahí, ¿no es cierto?, reporteando el principio de este gran evento que se realizó en la Comuna de Laja, que son las fondas. Estuviste grabando todo y ayer
2: mira,
0: en las finales. Geno, de principio a fin mejor, esa es la verdad, las cosas.
2: Mira, Geno, yo creo que hoy día, más que yo creo que hay que agradecer y felicitar a la Comuna de Laja, a los vecinos de Laja. Porque el llamado, la autoridad, en este caso encabezada por Vladimir Fica, el Consejo Municipal, ellos pueden organizar, pueden aprobar los recursos, pero en bien de la comuna. Pero si la comuna no responde, de nada sirve. Y yo creo que hoy día hay que felicitar a la Comuna de Laja por el comportamiento que tuvieron. Si bien esto había una logística de harto guardia de seguridad, hartas cámaras, pero era un riesgo y eran los medios de comunicación a nivel regional, provincial, que estaban todos los ojos puestos en Laja. ¿En qué momento queda la escoba para tener noticias? Eso, gracias a la gente, no ocurrió. Así que yo creo felicitar a la gente. Desde el día 31, cuando fue el saludo a la bandera, cuando vinieron una cantidad impresionante de jinetes, de caballos del sector rural.
0: Sí.
2: De ahí, yo dije, este es un ambiente familiar que se va a vivir. Posteriormente, el desfile de Santa Elena, un desfile espectacular. El Tedeum del pueblo cristiano evangélico,
0: sí, muy
2: de la iglesia
0: bonito.
2: Bautista,
0: sí.
2: El pueblo católico. el desfile urbano. El comportamiento de la gente en el desfile urbano, espectacular. Hartas graderías, hartas vallas papales, todo en orden, la plaza despejada. No ocurrió como el otro año, que era un comercio ambulante por todos lados. No,
0: es verdad,
2: se le entregó un lado ahí. Por lo tanto, hubo un respeto. Y yo creo que eso enaltece. Y es lo que yo lo dije en las diferentes notas. Es lo que Laja se merece. Laja se merece. Así que yo creo que feliz, la gente quedó conforme, agradecer a la administración.
0: Hasta gente que viene de afuera también.
2: Pero
0: jugando.
2: Si eso es,
0: claro,
2: eso es. Porque
0: mucha gente llegó afuera y yo estuve conversando con mucha gente que vino de afuera.
2: Es que eso es.
0: Me decía, mire, Genito, prefiero venir a Laja porque una, puedo estar con mi familia, con mis amigos y además lo paso bien y es seguro.
2: Geno, son detalles que marcan la diferencia. Cuando tú muestras, cuando el día de la inauguración mostramos lo que teníamos, eso lo vendimos a la región, a la provincia de Chile, gente, voy a ir a Laja. Y había gente de Chillán, de Nacimiento, de Los Ángeles, prefirieron venir a Laja.
0: Imagínate,
2: un detalle, las mesas, todas uniformes, las sillas, todas uniformes, los stands donde venden, todos con sus letreros. O sea, hubo un trabajo, una logística para mostrar este producto a la gente que viniera aquí a la comuna de Laja, y eso salen beneficiados todos. Aquí hay un costo de la municipalidad. Sí, hay un costo, ¿cierto? Estamos hablando.
0: Todo tiene un costo, puedo dejar.
2: Pero ese costo es una inversión para la persona que vende la empanada, que vende la palomita. Ellos viven de esto.
0: ¿Cómo le fue a ellos ayer? Porque tú estuviste al final.
2: Bien. Yo recorrí, rápidamente hicimos el recorrido.
0: Me imagino, claro.
2: Pero todos de ahí arriba.
0: Y la gente sigue estando ahí, no quería irse.
2: No quería irse. Pero claro. A las 7:20, 7:30 se terminó de vender, ¿cierto? Los productos que alcanzaron, algunos 8:10, 8:15 ya empezaron a trabajar, a desarmar. Claro. Un tremendo trabajo la gente que trabaja allá.
0: No,
2: o sea,
0: no
2: se gana luquita, pero un tremendo sacrificio de varios días para poder ayudar. Así que yo creo que el resumen, lo decía ayer el alcalde, él es el más indicado en hacer su balance hoy día con su equipo en el tema de seguridad. Sí hubieron algunos convenientes menores, o sea, pasaron 30.000 personas por la fonda.
0: Claro.
2: Nada pasó. Conversaba con Carabinero ayer, me decía, no tuvimos accidentes, robos, prácticamente nada. Por lo tanto, yo creo que hoy día el 7 o el 6-5, como dijo el alcalde, es para la gente de Laja, para los vecinos de Laja que disfrutaron estas fiestas patrias. Por ende, ya mañana comienzan a trabajar en lo que es la fiesta navideña, ¿cierto? Se nos va a venir viva Laja en el verano.
0: Laja, sí.
2: La trilla, esperemos que no tengamos inconveniente en el verano. Acuérdate que la trilla no se realizó por los incendios.
0: Sí, es verdad.
2: Y yo puedo insistir, aquí esto fue un espectáculo que realmente la gente de Laja, los lajinos, nos merecemos esto. Cuando tengamos autoridades que realmente están comprometidas con el tema, y estoy hablando de alcalde y consejo municipal, aquí también los concejales cumplen un rol sumamente importante de apoyar la iniciativa que les propone el alcalde por el bien de la comuna de Laja. La política aquí no corre.
0: Sí, pues.
2: La política, no sé, son cada 4 años cuando hay candidatura. Por lo pronto hoy día, piensen en la gente, piensen en ese vecino, en esa vecina que se sacrifica para poder sustentar, ¿cierto? El resto del año, ganan sus luquitas, piensen en ellos. Piensen en los colectiveros que ganan sus luquitas. O sea, es una cadena. El pan que ocuparon ahí en la fonda, ¿dónde lo compraban?
0: En
2: la panadería.
0: Claro.
2: ¿Dónde compraban los licores? En la botillería. Sí. ¿Dónde compraban las frutas?
0: O
2: sea,
0: carnes,
2: eso es una cadena, es una cadena, gente. Cuando logren entender eso.
0: Sí, es lamentable que no lo entiende.
2: Yo creo que vamos a ser felices todos. Yo por lo pronto le pongo una nota 7 a la gente de Laja. Hoy día, yo ayer lo decía.
0: Me decían un 10 de 10.
2: Ojo, hoy día Laja este año 2026 está siendo muy bueno.
0: Sí.
2: Yo lo decía ayer, una participación de Deportes Laja en tercera división, que han dado súper bien.
0: También,
2: han dado súper bien. Los adultos mayores.
0: Oye, los adultos mayores se han sacado el sombrero.
2: Sombrero, también, campeonato regional, ahí están. Los alumnos.
0: También.
2: Los tres primeros lugares a nivel provincial.
0: Sí.
2: Es muy difícil. Yo no tengo conocimiento de todo el tiempo que ya de que las tres parejas vayan a representar a la provincia de Biobío al campeonato regional.
0: Es verdad, sí.
2: El canotaje. O sea, destaquemos lo positivo de Laja, destaquemos lo bonito.
0: Que son oye, eso como eso. Uno como periodista, en este caso tú, uno como locutora, que siempre está trabajando en radio, que ve todo el país, de norte a sur, ve todo el país cómo se van desenvolviendo todas las cosas. Y cuando vemos que en Laja se hacen tantas cosas, las cumbres allá que se están realizando, tantas otras cosas que se están haciendo acá en la comuna de Laja, que no son cositas pequeñas, son grandes cosas y que la gente busque, o sea, no la gente, algunos busquen lo más pequeño, lo más básico, lo más simple para destacar a Laja a nivel nacional. ¿Por qué no llaman a la prensa cuando está, que vengan a verlo el
2: ponte? Porque la noticia negativa o algo pequeño siempre va a querer figurar más por lo positivo.
0: Sí, pero es que no, démosle vuelta a esa cosa, a lo malo.
2: Yo cuando trabajé, y lo voy a confidenciar aquí, cuando trabajaba para Radio Bío Bío, siempre me pedían tratar de
0: lo malo.
2: Porque eso siempre va a destacar por sobre lo positivo. Pero hoy día, yo creo que Laja, hoy día estamos en un muy...
0: Pero en Laja no tenemos cosas negativas, así que...
2: En un muy buen pie, yo creo que... Claro. Felicitar, buen sentido. Aquí ponerle nota 7 a la gente, a los vecinos que se portaron bien. Mientras esto ocurra, yo creo que vamos a ser todos felices. Yo claro me siento orgulloso, yo recuerdo
0: mucho. Uno se siente orgulloso de vivir en una comuna tan bonita por lo demás y además tener gente que realmente, autoridades que se las
2: cuentan
0: en
2: detalle,
0: todo sentido, no solamente lo
2: un detalle para tú ingresar a la ramada o a la fonda, te fiscalizaban con los detectores de metales. Pero yo no vi gente que se opuso. Uno pasaba, te
0: registraba. Me revisaron la cartera, decían no.
2: Yo después pensaba,
0: yo en un momento fui
2: mucha
0: a Gardo a la ramada y no pude ingresar porque estaba lleno. Estaba colapsado estaba colapsado, no pude ingresar. Estaba colapsado el estacionamiento, no había...
2: Sí,
0: no se puede
2: ocurrió
0: ingresar.
2: Que en un momento colapsó, incluso don Vladimir hizo que fuera la retro con la moto de la hora a ampliar un poco hacia el sector de allá.
0: Claro, entonces había mucha gente que estábamos y tuvieron que poner la camioneta atravesada porque no podía.
2: Estaba colapsado.
0: No se pudo. Entonces ya después nos fuimos a la casa, después no volví. Pero realmente estaba lleno, pero lleno.
2: Había un estacionamiento que estaba reservado, o sea, había un espacio para los juegos ecuestres y tuvieron que ampliarlo como estacionamiento.
0: Entonces,
2: ayer me decía,
0: vino mucha gente.
2: Ayer me decía el director de obra que aproximadamente más de una hectárea de puro estacionamiento.
0: Sí, no, sí, era mucha la gente. Yo lo digo porque yo lo viví, o sea, llegué y fui con mi hermano y mi familia que vino por ir a mirar, pero estaba colapsado. No sé, no pudimos ingresar.
2: Contento, señor, contento, por lo menos pasamos bien. Y bueno, es que los ojos estaban puestos en la... Ojo, resulta que la autorización estaba hasta las 12 de la noche
0: también,
2: por parte del gobierno.
0: Oye, una responsabilidad grande.
2: ¿Quién se hacía responsable? Después de las 12 era el alcalde.
0: Claro, sí.
2: Entonces, de un momento...
0: Él se la juega por su gente, se
2: dijo,
0: la juega por
2: yo
0: los negocios.
2: Yo me la voy a jugar, espero que la gente me responda.
0: Y
2: el segundo día hubo un inconveniente, listo, se acabó. Ahora, 1, 2, 3, 4, 5 personas que te echan a perder un espectáculo donde tenían, no sé, 5.000, 6.000 personas.
0: No es la nada misma. Claro,
2: igual, ayer me decía, yo le decía, ¿cuántos pasaron? Más o menos calculaban 30.000 personas en los días que estuve. O sea, es un número importante. Gracias a Dios, por lo menos este 18 reporteamos puro positivo.
0: Puro positivo, bueno, qué bien.
2: Puro positivo.
0: Sí. Y ojalá que sigamos así, Carlos. Así que bueno, agradecerle como siempre toda la información que entrega.
2: Oye, ¿y a dónde va a ser la celebración del Día del Locutor?
0: No, no dicho nada, es sorpresa.
2: También hay que juntar todas las celebraciones.
0: Laja TV, ¿cuánto cumplió Laja TV el 16 de septiembre?
2: También tuvimos, pero resulta que, oye, pero Jaime me está reclamando. Jaime, el día 16 tuvimos desfile.
0: Está esperando.
2: Se juntaron todas las celebraciones.
0: Quédate callado mejor.
2: Sí. Oye, sí, no, yo no me había dado ni cuenta, porque me pidió trabajando cuando
0: no,
2: veo ahí.
0: Sí, es que el tiempo pasa, uno se olvida hasta cuando está de cumpleaños. Uno dice, mi cumpleaños pasó, no me di cuenta.
2: Oye, yo tengo mala suerte porque yo nací el primero de marzo. No. Siempre me pilla con el inicio del año escolar.
0: Claro,
2: por eso. Entonces ando full. Así que, estoy pensando en cambiar mi cumpleaños.
0: Oye, Gardo, mi cumpleaños espectacular, porque el 30 de abril y el otro día el Día del Trabajador, así que estoy libre.
2: Habría que juntar todos los cumpleaños ahí junto con la gente. ¿Sí o no? Después.
0: Sí. Ya, Gardo, muchas gracias.
2: No, gracias a ti y una vez más saludarte a ti, a todos los locutores que están aquí en el medio de comunicación de Radio La Moda.
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4: PDI entrega nuevos antecedentes por mujer encontrada calcinada en Negrete. Una de las noticias policiales que ha marcado este fin de semana en la provincia corresponde al hallazgo de una mujer fallecida en la comuna de Negrete, específicamente en las inmediaciones de la ribera del río Biobío. Durante este domingo, la Policía de Investigaciones entregó nuevos antecedentes sobre el caso y confirmó que el cuerpo presentaba signos de violencia y se encontraba calcinado. La investigación se encuentra a cargo de detectives especializados, quienes realizan distintas diligencias para establecer las circunstancias en que ocurrió el fallecimiento y determinar la identidad de la víctima. El caso había comenzado a conocerse durante los últimos días, después de que fuera encontrado un cuerpo en la zona del río Biobío. Posteriormente surgieron antecedentes que apuntaban a que podría tratarse de una joven que se encontraba desaparecida. La PDI confirmó además la intervención de terceros, por lo que la investigación apunta a esclarecer un posible delito y determinar quiénes participaron en los hechos. Este procedimiento mantiene trabajando a equipos policiales y peritos, mientras la Fiscalía dirige las diligencias destinadas a reconstruir lo ocurrido. Por tratarse de una investigación en desarrollo, todavía existen antecedentes que deben ser confirmados oficialmente antes de establecer responsabilidades.
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5: Son las 12 del mediodía, con 57 minutos.
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0: 13:10 y seguimos compartiendo esta mañana de día lunes, comenzando una nueva semanita junto a ustedes, amigas y amigos, como siempre. ¿Ah? Bueno, vamos a ir, ¿cómo se nos viene el clima? En este momento tenemos 12 grados acá en la comuna de Laja, ¿no es cierto? Mayormente nublado, con nubes y sol. Y bueno, la máxima va a ser de 15 grados. Esa va a ser la máxima para el día de hoy. Pero, hay un pero. Siempre hay un pero. ¿Hay alguien que dice pero? A ver, les cuento para mañana martes. Martes 22 de septiembre vamos a tener una máxima de 17 grados y una mínima de 7. Pero vamos a tener un día muy, muy nublado, muy gris. Y bueno, tendríamos agüita. Empezaría a llover mañana desde las 21 horas. Desde las 21 horas mañana lluvia. Para el día miércoles 23 de septiembre, lluvia fuerte, una máxima de 13 y una mínima de 10 grados. Para el día jueves también vamos a tener lluvia, pero no tan fuerte como el día miércoles, pero sí va a llover y va a llover todo el día jueves con lluvia, 80%, no, llueve fuerte también. Bueno, vamos a tener todo el día con lluvia y vamos a tener una máxima de 14 y una mínima de 12 grados. Y el día viernes ya dejaría de llover y tendríamos un día mayormente nublado, con rayitos de sol, con una máxima de 17 y una mínima de 12 grados. Y ya después ya no me aparece más agua, pero va a llover fuerte entonces, comenzaría la lluvia el martes por la tarde y llovería miércoles y jueves, bastante agüita. Así que ahí estamos con esa importante información y el Santo Oral dice que hoy día se celebra a Mateo. Así que usted, don Mateo, muchas, muchas felicidades. Y también para los que están cumpliendo un añito más de vida, obvio que sí, un abrazo grande, grande, grande y que cumpla muchos añitos más. 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Sigamos compartiendo con musiquita, ya son las 13:13.
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Chitos, y bueno, vamos a ir con alguna informacioncita, ¿está? Bueno, Chile abrió las puertas del mercado textil indio con histórico envío de lana magallánica. Aquí, bueno, sabemos que en el sur de nuestro país hay mucha lana. Los productores, hay muchos productores de ovejas, así que, bueno, ahí van a tener, ¿no es cierto?, otra entrada para su mercado, ¿no es cierto?, de poder salir del país con estos productos que realmente en otros países son muy bien cotizados. Así que, bien por aquellos. 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Sigamos compartiendo con música, ya son las 13:22.

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1: Es la 1:26 p.m.
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Bien, ya son las 13:41. Seguimos compartiendo junto a ustedes, amigas y amigos, como siempre, a través de la 90.9 Radio La Movida Chile. Bueno, siguen llegando saluditos del Día del Trabajador Radial. A este saludito de la Ilustre Municipalidad de Laja, dice: feliz Día del Trabajador Radial. Hoy queremos saludar con mucho cariño a todos quienes hacen radio día a día, locutores, operadores, periodistas, técnicos y a todo ese equipo que está detrás de cada programa y cada transmisión. Gracias por acompañarnos, informar, entretener y estar siempre cerca de nuestras comunidades. Un abrazo especial desde la Municipalidad de Laja a todos los radios, a trabajadores y trabajadoras de la radio. Que sigan las voces, las historias y tantos buenos momentos al aire. Bonito saludo, así que también agradecemos a la Ilustre Municipalidad de Laja por este saludito en el Día del Trabajador Radial. También agradecemos a Kiko Peñaranda, que también nos envía un saludo muy especial para Jaime, también para mí y para todos los que hacemos radio acá en Radio La Movida Chile. Así que se agradece tanto cariño de todos nuestros auditores y auditoras y también de algunas entidades que nos han enviado saluditos. Bueno, vamos a seguir compartiendo también junto a nuestros auspiciadores, como siempre nos acompañan todos los días con todo lo que usted busca y necesita en ofertas, sobre todo ofertas de aseo. 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Sigamos compartiendo con música, ya son las 13:44.

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2: Bien, seguimos compartiendo. ¿Nos vamos? No nos queda todavía, sí, nos queda tiempecito. Oye, seguimos compartiendo. Ahí estamos con ese bonito tema musical con Django, ¿no es cierto? Dedicado a la radio, ¿eh? Así que un temazo también para recordar la música de ayer. Que decía cosas, ¿ve? Que la radio dice cosas y la música dice cosas. Oye, quiero saludar también en este día a todos nuestros amigos y amigas de la locomoción colectiva que también trabajaron fuerte el fin de semana, así que también se le agradece su constante trabajo todos los días en nuestra comuna. Un saludito muy especial para ellas y ellos. 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Bueno, se dice porque, bueno, llega... se trata de una novela argentina, pero también se lleva por la amistad, por el cariño. Y también a esto se refiere al tema de la novela, una novela argentina que había una niña que siempre esperaba que su amado le regalara flores amarillas. Pero también se hace alusión a que el 21 de septiembre comienza la primavera y por eso todo florece, todo es hermoso y se regalan flores amarillas. Pero la primavera no comienza hoy día, comienza mañana 22. Así que ahí mañana le vamos a dar la bienvenida a la primavera. 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Ahora sí, sigamos compartiendo con música.

Bien, ahí estamos con ese temita musical con Enrique Iglesias, pero nos vamos. Así que bueno, mañana estaremos nuevamente junto a ustedes, como siempre, a través del menú de Radio La Movida Chile. 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Así que muchas gracias por su sintonía. Agradecemos a Jaime también, que estuvo ahí en los controles entregando la buena música. Y agradecemos de verdad, de todo corazón, a todas esas auditoras, auditores y a las autoridades que nos enviaron un cariñoso saludo en el Día del Trabajador Radial. Así que muchas gracias. Y bueno, los vemos mañana, si Dios así lo quiere, martes ya 22 de septiembre. Así que chao, chao, que tengan una buena tarde.

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1: Sistema frontal deja casi 1,000 clientes sin electricidad en la provincia de Biobío. Las lluvias que afectan a la zona durante este fin de semana provocaron distintos inconvenientes en la provincia, de acuerdo con el informe de emergencia de Senapred. Durante la mañana de este domingo habían 1,000 clientes que permanecían sin suministro eléctrico en 6 comunas de la provincia. La cantidad o la mayor cantidad de interrupciones se concentraban en Tucapel, con casi 400 clientes afectados, Santa Bárbara con más de 300, Cabrero con 250. También se registraban cortes en Mulchen con 65 clientes, Nacimiento y Antuco. En Los Ángeles, la estación María Dolores había acumulado 30 milímetros de lluvia hasta el sábado y las 7 de la mañana de este domingo. Las precipitaciones también provocaron anegamientos en algunas viviendas en Yumbel, situación que estaba siendo atendida con recursos municipales. Senapred mantenía una alerta temprana preventiva regional debido al sistema meteorológico, mientras los organismos de emergencia continuaban monitoreando la situación. Así que atención para quienes están regresando después de fiestas patrias, lluvia, caminos mojados y posibles cortes de suministro, continúen durante la jornada de hoy en algunos puntos de la provincia de Biobío.
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2: Es la 1:57 p.m.
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1: Son las 2 de la tarde con 29 minutos.
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1: Son las 2 de la tarde con 56 minutos.
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1: Nuestro saludito y nuestra bienvenida para usted que está a esta hora del día conectados con nosotros en la 90.9, la que nos une y nos mueve todos los días. El saludito también para su familia y para todas las personas que a esta hora de la tarde han retornado a sus trabajos. La invitación para compartir junto a nosotros todos los días y lo que tú quieras, tus sentimientos, lo que tengas por inquietud, comunícanos al más 569-20-64-8949, que es el fono de La Movida Chile, la que mueve tu vida todos los días. 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
1: Son las 3 de la tarde con 26 minutos.
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1: Socavón obliga a cerrar camino hacia población San Lorencito en Quilleco. Una importante emergencia de infraestructura se registró durante la madrugada de este domingo en la comuna de Quilleco. Se trata de un socavón de grandes dimensiones que afectó el denominado Camino de Abajo en dirección hacia la población San Lorencito. De acuerdo con bomberos de Quilleco, el daño atraviesa gran parte de la calzada provocando una interrupción de la vía. Ante el peligro que representa la abertura en el camino, se determinó cerrar el tránsito vehicular por el sector mientras los organismos correspondientes evalúan la situación. Bomberos hizo además un llamado a los conductores a evitar desplazarse por ese lugar y utilizar alternativas mientras no exista una confirmación oficial de que la ruta puede ser utilizada nuevamente. La emergencia vuelve a poner atención sobre los efectos que están provocando las precipitaciones en distintos puntos de la provincia de Biobío, especialmente en caminos rurales y sectores donde el agua puede afectar la estabilidad del terreno. Por lo tanto, quienes tengan que desplazarse durante el día de hoy a Quilleco deben mantenerse atentos a las condiciones de la ruta y a las instrucciones de los organismos de emergencia.
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0: Son las 3 de la tarde con 58 minutos.
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1: Son las 4 de la tarde con 26 minutos.
0: 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Pases frío este invierno. 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
1: 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Así estamos llegando ya a la finalización de nuestra programación para este día. Los agradecimientos para usted, que desde muy tempranito está junto a su familia, a sus amigos y las personas con las que usted gusta compartir el programón de todos los días, su programón donde la mejor música del pasado y del presente caminan de la mano todos los días en este horario. Nuevamente agradecemos a usted y lo invitamos para nuestro futuro próximo día de mañana a otro programa del Doctor de la Pichanga.

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1: PDI entrega nuevos antecedentes por mujer encontrada calcinada en Negrete. Una de las noticias policiales que ha marcado este fin de semana en la provincia corresponde al hallazgo de una mujer fallecida en la comuna de Negrete, específicamente en las inmediaciones de la ribera del río Biobío. Durante este domingo, la Policía de Investigaciones entregó nuevos antecedentes sobre el caso y confirmó que el cuerpo presentaba signos de violencia y se encontraba calcinado. La investigación se encuentra a cargo de detectives especializados, quienes realizan distintas diligencias para establecer las circunstancias en que ocurrió el fallecimiento y determinar la identidad de la víctima. El caso había comenzado a conocerse durante los últimos días, después de que fuera encontrado un cuerpo en la zona del río Biobío. Posteriormente surgieron antecedentes que apuntaban a que podría tratarse de una joven que se encontraba desaparecida. La PDI confirmó, además, la intervención de terceros, por lo que la investigación apunta a esclarecer un posible delito y determinar quiénes participaron en los hechos. Este procedimiento mantiene trabajando a equipos policiales y peritos, mientras la Fiscalía dirige las diligencias destinadas a reconstruir lo ocurrido. Por tratarse de una investigación en desarrollo, todavía existen antecedentes que deben ser confirmados oficialmente antes de establecer responsabilidades.
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2: Son las 4 de la tarde con 57 minutos.
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1: Son las 5 de la tarde con 28 minutos.
0: 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La jalea sin sabor, una forma sencilla de incorporar colágeno a tu alimentación, ideal para preparar postres y recetas saludables. Pequeños cambios, grandes beneficios. 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
1: Sistema frontal deja casi 1,000 clientes sin electricidad en la provincia de Biobío. Las lluvias que afectan a la zona durante este fin de semana provocaron distintos inconvenientes en la provincia, de acuerdo con el informe de emergencia de Senapred. Durante la mañana de este domingo habían 1,000 clientes que permanecían sin suministro eléctrico en 6 comunas de la provincia. La cantidad o la mayor cantidad de interrupciones se concentraban en Tucapel, con casi 400 clientes afectados, Santa Bárbara con más de 300, Cabrero con 250. También se registraban cortes en Mulchen con 65 clientes, Nacimiento y Antuco. En Los Ángeles, la estación María Dolores había acumulado 30 milímetros de lluvia hasta el sábado y las 7 de la mañana de este domingo. Las precipitaciones también provocaron anegamientos en algunas viviendas en Yumbel, situación que estaba siendo atendida con recursos municipales. Senapred mantenía una alerta temprana preventiva regional debido al sistema meteorológico, mientras los organismos de emergencia continuaban monitoreando la situación. Así que atención para quienes están regresando después de fiestas patrias, lluvia, caminos mojados y posibles cortes de suministro, continúen durante la jornada de hoy en algunos puntos de la provincia de Biobío.
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2: Son las 5 de la tarde con 57 minutos.
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La Hora del Taco, de lunes a viernes, desde las 6 de la tarde hasta las 8 de la noche. 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

La Hora del Taco, como siempre, con las buenas canciones cada tarde desde las 18 horas y hasta las 20 horas en este frío invierno 2026. 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La música continúa sonando a esta hora acá en Radio La Movida, La Hora del Taco.

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1: Son las 6 de la tarde con 26 minutos.
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Seguimos compartiendo en esta tarde la música y las canciones a esta hora de la tarde acá en Radio La Movida. Después de un movido fin de semana, las fiestas patrias que ya pasaron, ¿eh? Se fueron, por aquí pasaron y se fueron. 24 minutos ya para las 7 de la tarde en este lunes 21 de septiembre, que damos la bienvenida, nada menos y nada más que a la primavera. Donde se regalan flores amarillas y varias tradiciones que se han ido instalando de un tiempo a esta parte, ¿no? Mateo está de onomástico. Los Mateos están de onomástico. Los Virgos, ya su último día de cumpleaños. Farmacia de turno hoy, farmacia hasta las 21 horas. Farmacia Laja Salud, ahí a la entrada de Supermercados Único. 13 grados, está rica la tarde, está como veraniega la tarde. Aunque ligerito entrando el sol, va a comenzar a subir un poquitito el viento y va a descender un poquito la temperatura. Mañana deberíamos tener un día más caluroso que el día de hoy, más rico, digamos, pero con chubascos por la noche. Lo que va a dar la antesala a un miércoles con algo de agua, a un jueves con bastante agua hasta el momento, porque el pronóstico de hoy lunes para este jueves es que debieran precipitar cerca de 40 milímetros de agua. Bastante, ¿no? El viernes ya en retirada. Mire, se supone que vamos a tener de mañana en la noche en adelante agüita hasta el fin de semana, con bastante énfasis o poniendo el acento ahí en el día jueves 24. Así nomás. 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Continuamos con la música y las canciones a esta hora. En un solcito bastante agradable en esta tarde de primavera. Comienza la primavera, hoy 21 de septiembre. Y nosotros nos vamos con Gilda, un clásico de la cumbia argentina, Corazón Valiente. 22 minutos para las 19, estamos en la hora del taco de vuelta a casa, acá en directo desde los estudios centrales en vivo. En el corazón de nuestra provincia de Biobío.

De invierno, ¿ah? No, de primavera, ya llegó y todavía ando pegando en el invierno. De antes saludé también en este invierno, dije, no, pues la verdad es que ya estamos en primavera, ya nos iremos acostumbrando. Por lo menos hay un hermoso día primaveral. 15 minutos para las 7 de la tarde. 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Milagro en el mar, noticia que seguramente va a salir mañana en las noticias de la radio. Milagro en el mar acá en nuestra región. Padre e hijo fueron encontrados vivos después de 7 días a la deriva. 7 días a la deriva. Rodrigo Cruz García, de 50 años, y su hijo Diego Cruz Guzmán, de 23, habrían desaparecido cerca de la isla Santa María en Talcahuano. Los encontraron a 12 millas al oeste de Pichilemu, en la región de O'Higgins. Mire para dónde se fueron desde Talcahuano. ¡Wow! 7 días a la deriva. Es que pierdes la esperanza, te comienza a faltar el agua. Todo es terrible. Para una película. Después de una semana sin comida ni agua, es un verdadero milagro. 12 para las 19. Continuamos en vivo en Radio La Movida Chile, acá en la 90.9. De vuelta a casa. En la hora del

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1: Son las 6 de la tarde con 56 minutos.
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Continuamos compartiendo esta tarde bastante agradable. Fíjese que esta primavera llegó suavecita. En la mañana hizo algo de frío, pero propio de los últimos días. Estamos en los últimos días. Bueno, esperamos que haya pasado unas buenas fiestas patrias. La compañía musical estuvo las 24 horas de radio La Movida, la 90.9, con nuestro estilo, acompañándoles en el polideportivo. Tremenda fiesta que tuvimos este año acá en Fiestas Patrias de Laja. Sobre el escenario estuvieron un montón de artistas nuestros que los tocamos a diario. Y tuvieron la Combo La Gina, que está siempre acá programada. Estuvo Benjamin, incluso con sus nuevos éxitos. Y tuvieron los Reales de Pantanillo, también, que también es parte, que siempre estamos tirando la música de ellos. Nos enorgullece potenciar a nuestros artistas cada día más con esta radio que le acompaña a las 24 horas del día, desde el corazón de la provincia de Biobío para la región y el país, a través de www.radiolamovidachile. 19 horas con 9 minutos. 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

0: 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Local 31. 13 grados a esta hora. Rica la tarde-noche. La tarde todavía, la tarde.
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0: 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Eso ya es... Ahí no hay perdón de Dios. No hay perdón de Dios. 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Food King nos presenta la música a esta hora con grupo Medialunas. 19 horas con 11 minutos en este inicio de primavera, lunes 21 de septiembre. Estamos en vivo.
2: Matila, Luca.
0: De vuelta a casa, en la hora del taco, desde los estudios centrales de Radio La Movida, post fiestas.

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Reiteramos nuestros saludos a Mateo, que está de onomástico el día de hoy. A los virgos que están celebrando su último día de cumpleaños. Y farmacia de turno, hoy hasta las 21, farmacia Laja Salud. 19:18, estamos en la hora del taco, de vuelta a casa, en vivo y en directo desde los estudios centrales de Radio La Movida.

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0: Somos Laura.
1: Son las 7 de la noche con 26 minutos.
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déjalo, amiga, déjalo. Solamente 25 minutos ya para las 8 de la noche, horario en que termina nuestro programa. Lunes 21 de septiembre estamos en este lunes 21 de septiembre, primavera ha llegado acá, ¿no? 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Espectacular, todo semilla, local 73 del mercado también junto a nosotros. 25 minutos para las 8, vamos con la música y las canciones a esta hora acá en vivo y en directo en Radio La Movida Chile, en nuestro programa. Ligerito vamos a escuchar a los artistas que tocamos a diario en Radio La Movida y que estuvieron dando fiesta en estas fiestas patrias ahí en Avenida Los Ríos, en la Gran Fonda, ¿eh? Y claro, vamos a escuchar a Benjamín, que estuvo con mucho éxito, Los Reales de Pantanillo, La Combolagino, en fin, 24 para las 8. María José Quintanilla, déjalo. Lo último de ella, ahí está ahora.

El liceo, a la banda del centro básico, a la banda del Santa Cruz, espectacular para el 18, ¿eh? Para el desfile, espectacular, sobre todo la del liceo, porque ahí está mi amigo Alejandro, que se acaba de sentar aquí al lado mío en la radio. Me viene a visitar el vecino que toca el bombo, y Alejandro, ¿eh?

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Benjamín y su banda, que los escuchamos acá en Radio La Movida.

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1: En vivo y en directo acá en los estudios centrales de Radio La Movida. Y sabe quién también hizo bailar, como siempre, en esta Fonda Laja 2026. Nuestro amigo Cutiño, claro, los Reales de Pantanillo. 13 minutos para las 20 horas. 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Los Reales de Pantanillo, pucha que me gustan estos chiquillos, nos hicieron bailar en Fiestas Patrias, ahí pues, en las Fondas de Laja 2026.

Seguimos compartiendo la música y las canciones en la hora del taco en esta jornada post fiestas patrias. Oiga, ya hemos tocado a Benjamin, que estuvo, que es artista, generalmente todos los días lo tocamos acá en Radio La Movida. También estuvimos con los Reales de Pantanillo, que hicieron tremenda fiesta en la gran fonda 18era, espectacular. Y a quienes vamos a escuchar ahora, que también estuvieron presentes, y ahora vamos a incorporarlo. Nos enviaron por fin nos enviaron la música, estos chiquillos. Estamos esperando el saludo nomás, pero esperemos el próximo 18 de septiembre del 2027 que nos llegue ahí el saludo medio lento nomás, los chiquillos. Pero ya tenemos la música, así que vamos a escuchar a la Combo Lajino, que también fue parte de esta gran fiesta. 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Es más, comenzamos a despedirnos de Botillería MacGyver, Ex Queso Buenos Aires, Don Leito, Óptica Diva, Food King, que la atiende hoy hasta la medianoche ahí en Los Ríos, 529, El Sabor de Los Ríos, todo semilla también, ¿no? 7 minutos para las 8, la Combo Lajina. ¿Cuándo pagan? Como dijeron aquí en la radio, ¿cuándo llega el aguinaldo? Don Brunos, ¿cuándo llega el aguinaldo? El saludo del día de la radio, el aguinaldo del día del trabajador radial. No, son bromas, y ya estamos. Tenemos 4 aguinaldos ya aquí. Vamos con la música y las canciones, la Combo Lajino. ¿Cuándo pagan? En vivo acá en Radio La Movida.

lamentablemente ya nos vamos. Muchas gracias por la sintonía. Será esta mañana. Estamos de tempranito acá, ¿eh?, en vivo, en Levantando Chilenos, desde las 7 de la madrugada, acá en Radio La Movida en vivo. Que tengan buena jornada de tuto. A mimir. 5 para las 8, soy Héctor Tito Rosa, su voz de siempre. Acá estamos en vivo en Radio La Movida. Chau.

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1: Son las 7 de la noche con 56 minutos.
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1: Son las 8 de la noche con 23 minutos.
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0: Estamos en el tercer capítulo de Hablemos del Aca, este espacio de conversación con el concejal Patricio Villalobos. Ya les habíamos adelantado que esta semana íbamos a tener un invitado muy especial, así que está con nosotros don René Sanzana, quien muy pronto le vamos a dar la bienvenida, pero antes, concejal Villalobos, conversemos también con las personas sobre los últimos acontecimientos.
1: Bien, esta semana no tuvimos Consejo Municipal, puesto que están nuestras fiestas patrias. La semana siguiente ya vamos a tener temas del Consejo Municipal. La tabla, vamos a estar repasando los puntos más complejos que ustedes necesitan conocer. Y en el ámbito del deporte queremos felicitar al señor Rubilar y al señor Segel por conseguir la medalla de oro en el Campeonato Nacional Sub-16 y ahora prontamente también se van a dirigir al Campeonato Sudamericano. Así que es una tremenda noticia. Queremos felicitar también a nuestras remadoras, las remadoras rosas, porque vienen llegando desde Europa con un tremendo resultado también y es una tremenda labor la que ellas hacen constantemente, prepararse para competir y sobre todo para luchar contra el cáncer. Es un tremendo mensaje que ellas están haciendo, que ellas están entregando día a día con este ejemplo de constancia, de perseverancia, y tenemos que reconocerlas también, así que para allá, a todas ustedes, muchas felicitaciones por el tremendo ejemplo que nos están dando a nuestra comuna de Laja.
0: Bueno, entonces ahora vamos a comenzar con nuestro espacio de conversación con don René Sanzana, que nos acompaña el día de hoy aquí en este Hablemos de Laja. Bienvenido, don René.
2: Muchas gracias por esta invitación en Hablemos de Laja para dar a conocer cosas que en la comuna no se sabe a veces o no lo interesa o, digamos, muy pocos ven el problema que le pasa a la otra persona. Entonces yo, como dirigente social, siempre estoy preocupado de lo que es social, de qué le pasa a mi vecino, qué le pasa en la comuna por general. Entonces yo en este momento soy coordinador de la Red Provincial de Discapacidad.
1: Don René es un tremendo dirigente y también una tremenda persona, y es por ello que quise extender esta invitación para que hoy esté con nosotros, porque un ejemplo. Él llegó desde Santiago a nuestra comuna de Laja y, como él lo menciona, ha hecho un tremendo trabajo constantemente. Muchas personas quizás no conocen la tremenda e importante labor que hace, pero él está muy preocupado de la discapacidad y, como él lo menciona también, es el coordinador. Entonces, en ese sentido, él tomó una responsabilidad, quiere hacer algo importante por nuestra comuna y ya lo está haciendo también. Y también vamos a conocer otras facetas que tiene, porque don René es como una caja de Pandora. Así que le vamos a ir preguntando y ahí va a ir saliendo muchas sorpresas que él tiene.
3: Son 7 décadas que hay ahí.
1: 7 décadas, ¿ves?
0: Bueno, 7 décadas deben haber mucha historia, mucha experiencia, mucho aprendizaje. Ya nos estaba comentando sobre su labor en el área de la discapacidad, ¿cierto? Pero también hay otro tipo de historias que vienen del sector rural.
2: Delegado del usuario de Provesal, que eran 260. Entonces, cuando yo tenía una petición aquí en la comuna, por ejemplo, para el incendio del 2018, nosotros, todos los usuarios de Provesal del campo, recibimos apoyo por ese incendio, que fueron algo de 580 hectáreas que se quemaron. Entonces, claro, yo recibí 1.600.000 en ese año para que mi cierre, para mis cañerías de riego, pero mi vecino al lado no tocó ni 10, nada. Entonces dije yo, ¿por qué hay 2 lajas? Eso me chocó al tiro. ¿Por qué hay 2 lajas? ¿Por qué uno sí se quemó y el otro se quemó? Hay apoyo para uno y para el otro no. Entonces, fui a La Moneda varias veces a tocar el tema, que al final me decía Indán, no es una cosa de beneficencia, que para ayudar, ya no. Corté por lo sano. Yo me retiro del Provesal. Así. Me retiro, profesor, porque debemos participar todos, no solamente los usuarios, profesor. Hicimos un proyecto para los operativos comunales. O sea, el operativo para los ganados era para la comuna, profesor, y el que no era profesor. Una cantidad de millones de pesos en insumo. Claro. Todos los años, 2 operativos, en marzo y en noviembre. Ya. Entonces, ahí se emparejó porque ya no hay Provesal ni hay, o sea, hay Provesal, pero en los incendios, el incendio que hubo recién ahora, hubo cooperación para todo. No hubo cooperación solamente para lo de Provesal, y los otros no. Para la comuna completa. Entonces, ahí ya yo quedé libre. O sea, yo no puedo ser que ya a mí me sea beneficiado y mi vecino no toque, eso a mí no va.
1: Claro, siempre hay filtros en donde hay personas que son beneficiarias y otras que no. Claro. Pero en este sentido usted quiso abrir la cancha porque quizás algunos se escapaban de los requisitos, pero también había una necesidad. Y en este sentido, por ejemplo, los incendios que nos abordó a nuestra comuna y principalmente al sector rural, vimos muchas personas que estaban afectadas. En ese sentido, creo que la gente, los empresarios, más la gestión municipal y también, por supuesto, las cuadrillas de los vecinos que muy coordinadamente estaban trabajando y también vecinos como usted que estaban dispuestos a colaborar, se pudo hacer una mesa de trabajo grande en donde podía llegar el beneficio a una gran cantidad de vecinos que fueron afectados.
2: Claro, sí, gracias a Dios que llegó, dieron un INDAP, pasó 500 mil pesos a Parejo. A todos los afectados. No hizo Provesal y no. Claro. Entonces, eso yo ya dije, aquí ya agarraron todo, menos mal, toda la ayuda y está más bien. Entonces, como dirigente, claro, yo soy presidente de la PR de Pantanillo, pero a la vez soy dirigente de la comuna, porque a mí, pues, algo que necesita un vecino, don Pedro, ¿sabes que necesito esto? Ya, allá. Hacer la cuestión.
1: Sí, y yo he tenido la oportunidad de trabajar con usted en gestiones que son súper secretas. Como bien emotivas y significativas también. He recibido el llamado de don Pedro con algunos casos particulares y lo hace calladito y yo creo que ese es el corazón de alguien que está comprometido con apoyar en el crecimiento de nuestra comuna. Así que tenemos aquí, hoy día en Hablemos de Laja, un tremendo dirigente, un dirigente de corazón y que en realidad no solamente es un discurso, sino que él lo transforma en actos.
2: De verdad. Entonces, por ejemplo, a mí me decían, oye, si te tiraste a concejal y no saliste y seguiste trabajando igual, oye, pero si eso es lo que me gusta, o sea, no es que sea yo que era ser concejal y ya, no. La idea mía es ayudar porque hay una... Uno le decía burocracia, pero al final no es burocracia. El tema es que la asistente social o el empleado público le pone traba, él le pone traba, no que tiene que cumplir con tanto y tanto, le pone traba. Y claro, yo lo que le decía la otra vez en el estofado, y le decía, claro, yo que soy coordinador, me cuesta conseguirme una ayuda técnica. Y para la persona de a pie. Claro.
1: Muchas veces no se trabaja el ritmo de la necesidad de la gente. Y yo creo que hay que buscar los mecanismos, las formas de poder ir agilizando todos los procesos para poder realmente llegar con la ayuda técnica que necesitan. En este caso, lo que estaba hablando de, en materia de rehabilitación. Nosotros tuvimos también la llegada del segundo container y una manera de poder presionar a través del Consejo Municipal era pidiendo informes, cosa que se pudiese agilizar la entrega de ayudas técnicas porque la gente lo necesita. O sea, si nosotros estamos invirtiendo una cierta cantidad de millones de pesos, en este caso eran como 18 millones de pesos, queremos que las ayudas técnicas o las cosas que llegaron se han utilizado y se han entregado.
0: El trabajo que realiza usted también representa a ese corazón, ese trabajo que realizan muchos dirigentes también y que es muy importante porque son quienes dan vida también al movimiento social que hay en una comuna, lo que pasa en las poblaciones, lo que pasa en las agrupaciones, para ellos poder representar, para usted representar también a sus vecinos y vecinas.
2: Claro, sí, eso es, pero es que yo no entiendo a veces por qué esto de comprometerme con la comuna no fue que yo haya querido, sino que me llamaban, me decían, una señora, no sé, póngale que ha sido de ella Puente Verales. Don Pedro, en la noche, don Pedro, se me enfermó el caballo. No tiene un veterinario que andaba acá, chuta, no. Pero, usa, yo le voy a tratar de mover para conseguir. Después, al otro día me llaman y me dice, don Pedro, se murió el caballo. Ah, dije yo. Y falta un veterinario para la comuna, de vacuno y... Porque no es solamente gente de plata que tiene animales, si hay gente que es de escasos recursos, entonces no le da por una consulta. Usted va a agarrar a un veterinario aquí del pueblo para el campo, son 40 o 37 lucas la consulta, y más le va a curar los remedios, o sea, ¿y quién va a ser capaz de hacer eso?
1: Sí, es verdad. Yo me acuerdo de la administración pasada, había un técnico veterinario que hacía harto trabajo en el sector rural. Sí. Ese era un buen programa que, bueno, desafortunadamente... Claro, sí me acuerdo. Llegó al consejo. ¿Y sabe qué, don René? Yo me acuerdo de esa vez y creo que ahí como que yo le tomé más el peso a usted todavía, porque yo tenía una muy buena percepción de usted. Pero cuando yo veo que usted llega al consejo y habla así como tan francamente, de corazón, yo dije, este caballero realmente habla por los vecinos. O sea, saca la voz por los vecinos. Entonces, dije, este caballero de verdad. Y ahí, y yo no tenía cercanía con usted, y de repente se dieron las cosas nomás. Y después ya empecé a compartir con usted, usted me empezó a contar alguna historia, y yo dije, chuta, que tiene esta experiencia, don René Sanzana.
2: Hago lo que me gusta. O sea, ahora yo no le pido permiso a nadie para ir a Concepción, porque tenemos reunión cada 3 meses, tenemos con la mesa intersectorial de la discapacidad, cada 3 meses a Concepción. Yo voy, no pido permiso, me pega para ir, sino que disfruto de eso yo, porque digo yo, aquí no tengo que pedir permiso y hago lo que me gusta.
1: ¿A la señora no?
2: No, ¿qué es? No. La señora, no. Oye, supieras lo que es 47 años casado. Adivináis todo lo que la otra persona quiere. Adivináis todo. O sea, yo digo, oye, quiero correr esa silla. Oye, justo lo que estaba pensando. O sea, siempre.
1: Se conoce.
2: Claro. ¿Cómo puede conseguir tanto? No entiendo.
1: Bueno, yo creo que en el compartir diariamente ya después uno va conociendo a su pareja.
0: En este andar por los sectores rurales, donde usted dice que lo llaman de distintos sectores, no solamente donde usted vive.
2: Claro, no solamente.
0: ¿Cuáles son las necesidades que usted puede ver de la gente del campo? Porque lo hemos hablado antes aquí, concejal Villalobos, también, de lo que escuchamos los vecinos del campo, la necesidad también de acercar los beneficios a ellos. ¿Qué es lo que escucha usted de la gente? ¿Qué necesita?
2: Sí, es difícil. No, es difícil. Yo siempre digo, yo sacaría un concejal para acá, para el campo, para que venga a ver qué es lo que pasa.
1: Claro, sí, en realidad, o sea, yo creo que uno siempre tiene que estar haciendo mea culpa, y el sector rural está desplazado y uno tiene que estar en terreno. Yo me acuerdo que cuando fue el...
2: ¿El incendio? ¿Usted llegó?
1: Sí, y vi también a otros colegas. Estuvimos ahí en terreno, pero son casos puntuales, porque ahí alguno tenía que estar sí o sí, pues. Pero hay otros concejales que sí tienen un trabajo en el sector rural y que están comprometidos en las distintas actividades del sector rural, pero hay temas que son bien a fondo y que son importantes, como el tema del técnico veterinario, que ese solucionaría un tremendo problema. Yo creo que ese era un programa que fue errado en haberlo sacado, porque ahí se hacía una tremenda prestación y que la gente lo echó de menos.
2: Demasiado.
1: Demasiado.
2: Entonces, pero yo, ¿para qué le digo? Vamos al campo. Hay personas que no tienen luz 2 años, 3 años. Y esto está piolita, porque aquí nadie dice, oye, peguéme una mano a estos cabros. El otro día conversé con un dirigente que es presidente del sector, o sea, secretario. Yo le dije, oye, ¿sabes qué? Aquí falta un dirigente, ¿no? Un dirigente que se meta con el tema de la luz y se mueva y le ponga luz a esta gente. Pero falta un dirigente. Ahí digo yo, un concejal que llegue allá y vea, este sector hace 2 años que está sin luz. Este otro sector hace 3 años. Yo me cortan la luz 10 minutos y me desespero.
1: Sí.
2: Media hora. Y pongamos una persona que esté 2 años o esté 3 años.
1: Ah. ¿Entiendes? Sí, y el tema es que en el sector rural dependen de la luz para tener agua.
2: Sí, para tener agua y para todo.
1: Sí. Y ha pasado en otra oportunidad que realmente se corta la luz, quedan sin agua y pasa el tiempo y se demoran en la reposición. Eso es verdad. Nosotros tenemos un WhatsApp a través donde tenemos contacto directo con Esbío, y ahí vamos pidiendo información, reporte, y de alguna manera mantenemos tranquilos a los vecinos o le entregamos la información. Pero... como usted bien dice, hay vecinos que no tienen las condiciones sanitarias como para estar viviendo allá, y es un problema.
2: Sí.
1: Bueno, ahí me dejó pega.
2: Sí, pues no, o sea, hay que salir a caballo para arriba a correr.
1: No, sí me dejó pega para poder ver cómo lo puedo abordar en el consejo.
2: Sí, son cosas que se pueden hacer, sí. Hay miles de maneras que hacer, porque hay que meterse en eso y hacerlo medio por cuestiones, así como hablamos de la...
1: ¿De vialidad?
2: Sí. Yo ando en Los Ángeles y me llama. Si no es que yo haga vialidad, yo ando en Los Ángeles, Don Pedro, sí. Usando aquí en Los Ángeles. ¿Puede pasar a vialidad? Es decir, que aquí hay un hoyo en Chorrillo. Entonces, ya, ni un problema, yo paso. Claro que yo estoy pasando del 2016, pues no es la primera vez que paso.
1: Claro.
2: Entonces me conocen de ahí. Y lo que me pasaron los correos otro día para hacer la...
1: Hay que decir que Don Pedro es súper movido. Imagínense que llegó hasta La Moneda. ¿Ya? Y no solamente una vez, es más de una oportunidad tocando la puerta y levantando la voz. Se las trae, así que bien, Don Pedro.
2: Fui a La Moneda por un proyecto que sacó la municipalidad y fue con disparidad de criterio. Yeah. Disparidad de criterio, sin, usted a lo mejor sabe, pero yo no sabía. Disparidad de criterio es cuando hay un proyecto para ciertas cosas, que ese proyecto era para unos estanques de 1.000 litros o de más de 1.000 litros, para que recolectar el agua lluvia, y usted se suponía que tenía que tomarse esa agua, no sé, y para quitarle un poco la cantidad de agua de los camiones aljibe. Esa era la idea. Entonces, ¿qué pasaba? Era para todos los caballeros que recibían agua. Prioridad, pues. Ahí no se hizo, sino que llegó un señor y dijo, a usted le digo, oye, entrégame estos tambores, ¿tú sabes cómo lo entregáis? Claro, el gallo fue para allá, en una parcela entregó 5 tambores. Cuando ese un tambor por vecino tenía que recibir, y por vecino que recibía agua. Y por eso llegué a La Moneda, porque fue con disparidad de criterio. Y después yo de La Moneda me venía a la gobernación de Concepción, y de ahí llegaba. Yo me vine con la intendencia de Concepción.
1: ¿De verdad?
2: Aquí al campo, sí. Recorrimos y se arregló, porque era tanto que llegó el estanque donde usted no lo necesitaba. Entonces usted le dijo a los abogados, oye, sáquenme esto de aquí, se ve feo. Pero si no lo necesitaba, por eso. Entonces ese que decía que lo veía feo, yo lo ubicamos allá donde lo necesitaban. Donde
1: claro,
2: lo necesitaban.
1: Realmente había necesidad.
2: Claro.
0: Don Rolando, decimos que usted bien movido, lo hemos visto efectivamente moviéndose en moto, como decían, moviéndose en carreta también. Sería también que nos contara sobre este trabajo que usted realiza en el campo, que realiza con la tierra, que nosotros también lo conocemos en esa faceta, también muchas personas de Laja lo conocen en eso también.
2: Sí, claro, yo trabajo en el campo, hago lo que es agricultura, lo que es lombricultura también, hago la producción de humo, que eso sale premiado una vez pues, entre 1.000 agricultores en Socavío, en Mellán de aquí de Laja, a una premiación por reconocimiento por ser agricultor innovador. No tenía idea yo que era innovador, pero era innovador. Eso fue por ahí por el 2016, 2017 fue. Entonces, entre 1.000 agricultores, o sea, no es nada entre 100 ni...
1: No, bueno. El ser escogido.
2: Claro, y me gané una piedra, no solamente... Pero era un reconocimiento.
1: Era un reconocimiento.
2: Claro. Entonces, y después fue tanto que al final fui entre 200 líderes comprometidos con el medio ambiente regional. O sea, también dio vuelta por allá. Así que todo eso he agarrado, digamos, con lo que más... Yo venía con eso, yo vengo de Santiago, ¿cierto? Y vengo con eso de criar lombrices. Venía de allá yo con criar lombrices. Y llegué aquí al Provesal y al Provesal le hicieron un curso, una capacitación. Yo agarré mi kilo lombrices, uno o dos, no sé. Y ese lo...
1: ¿Y en qué año llegó usted a Laja?
2: El 2008.
1: ¿Y allá en Santiago? Cuéntenos alguna historia de Santiago, ¿a qué se dedicaba?
2: En Santiago llegué yo, joven cachado, yo venía de Angola a Santiago. De Angola a Santiago y... Ahí hay que salir a buscar pega enseguida, pues no se puede llegar uno allá y quedarse. Y la plata es diferente. Yo acá ganaba 500 pesos eran pues, mensual. Y allá gané 3.000 pesos. Y los 500 pesos yo los pagaba de arriendo, por una pieza. O sea, cambia la plata ya. Sí. Yo le voy a contarle que yo me vine en el 2018 y el año 2002 ganaba 1.150.000. Y imponía 70 mil pesos, que es lo que a uno le piden para imponer. Después, cuando me fui pensionado, quedé recibiendo 120 mil pesos. Programado.
1: Prácticamente la vida.
2: Programado. No, pero 100 lucas acá en el campo rinden más que un millón claro, en Santiago. Sí. Ya, pues yo me fui ahí, jardinero, entré de jardinero ganando las 3 lucas. Después me fui a la Católica, que ya eran 12 lucas. Era harta plata más, pues me fui. Y en la Católica un día estábamos arreglando una cancha de cross country, se llama esa cancha donde corre, y llega uno y dice, Sanzana, ¿qué? ¿Sabéis que necesitan un enfermero ganado ahí arriba en San Carlos Boquindo?
1: Sí.
2: Ya, pues le dije yo, ya anda donde el jefe personal, porque era don Fernando, no me acuerdo. Y llegué yo y me dice, pero ¿y tú? ¿Sabéis pinchar un caballo? Pues si quiere lo pincha usted, pues le dije yo.
1: Ahí, el tío.
2: Sí, claro, sí. Y que me dijo, ya. Mañana salí arriba. Llegué arriba y como habían otros cabros que ya sabían y han pinchado caballitos, yo los miré y aprendí. Porque yo en pinchar ser humano estaba bien, pero animales no. Porque es más fácil que los animales. Entonces, seguí ahí y después empecé a saltar, pues, a saltar con una yegua, porque me entregaron también que tenía que entregar la avena para las naves en un carretón.
3: Entonces, ¿para las qué? ¿Para las naves?
2: Las naves donde habían como 20 gallos, 10 por cada lado. Que eran gualpones, pero se llaman naves porque van las pesebreras ahí. Entonces yo entregaba la avena. Y a las 12, a la hora del almuerzo, salía a saltar en la Daniela, se llamaba la yegua, salía a saltar arriba las pircas, porque allá arriba en San Carlos Poquindo...
3: Mi rato libre.
2: Arriba en San Carlos Poquindo no había cerco de alambre, sino que habían pircas de piedra, todos los separaciones, los potreros eran con pircas. Eran como de un metro, me sabía. Así que ahí empecé a saltar. Y después hubo un campeonato ahí de salto y me inscribí yo.
3: Y ¿con, ya,
2: con la Daniela. Y ahí saqué que fue el único récord y nunca más llegué a eso. Fueron 30 obstáculos, 12 obstáculos en 30 segundos.
3: Eso es rápido, ¿no?
2: Rápido, rápido. Yo me agaché, dicen los cabros, me agaché y no me enderecé hasta que salté el último. Así que ahí después, cuando llego aquí a la Laja, con el caballo carretón de nuevo otra vez, pues empecé a saltar
3: ¿Y
2: ahí.
3: ¿Y qué pasó con ella?
2: Quedo allá pues, con el carretón. Pues. Después me vengo aquí a Laja y empecé a saltar en las Toscas, porque hicimos una agrupación de quinoterapia. Pues. Yo venía de la Católica con eso de la quinoterapia, porque en la Católica también se hacía eso. Y yo no era kinesiólogo ni nada, sino era el ecuestre, le llamaban al que andaba con el caballo de tiro y el niñito enfermo arriba. Entonces llego aquí, hicimos la agrupación de quinoterapia y el niño de la Manda la Barca.
1: Aquí está Kiopuchur, ¿no?
2: Ahí está Jorge Kiopuchur y estaba Aníbal Meyer. Sí, estaban los dos. Uno era kinesiólogo, el otro era terapeuta.
3: Sí, terapeuta.
2: Sí.
1: Les mandamos saludos a ambos, tremendas personas, tremendos profesionales comprometidos con nuestra comuna.
2: Pues todavía tienen la agrupación
3: de quinoterapia,
2: sí. Entonces, y ahí empiezo a saltar, pues como era un trumado, no había ni para qué preparar cancha, pues, así que era hacer los obstáculos y empezar a saltar. Y en eso yo me abro una página de Facebook y la ve el Rey Espinochet, Manuel Rey Espinochet de allá de Chillán, y habló con Hugo Pérez. Dijo, oye, ¿tú conocías a ese que anda saltando? Y yo, sí, le dijo, lo conozco. Y ahí habló el Hugo, me dijo, oye, un caballero quiere invitarte a Chillán.
3: ¿Alguien te subía video en Facebook?
2: Seguro, sí, seguro.
3: O sea, haciendo...
2: En la quinoterapia, paseando niños y también después saltando. Claro, saltando. Entonces, fui para allá y allá dijeron, ya, este viene del campo, así que primer jinete que salta, para que bote el obstáculo y después armamos y seguimos tranquilos. Y el caballo pasó, no votó ninguno.
3: ¿Ninguno?
2: Ninguno. Y salió bueno porque después fui a Conce. A Conce una vez llegué tarde, o sea, ya me inscribí número 30 más o menos en Conce, en el Club Ecuestre de San Cristóbal, de al lado de la Universidad Santa María, parece. Entonces ahí llegué tarde y pasé soplado al tiro. Como era 30 y ahí dían, no sé, el número 25 seguro, porque yo bajo, vencillo y adentro.
3: Pero antes hay que calentar.
2: Sí, hay que calentar, pero el caballo, el mío no era tan necesario calentar. No era necesario. Bueno, ¿sí? Se tiraba nomás.
3: ¿Y cómo se llama ese caballo?
2: Gitano, todavía lo tengo, gitano.
3: ¿El mismo que tiene ahora?
2: Claro, entonces después me entregaron un regalo. Me gané un premio ahí, pues, un regalo, una caja con vasos de postre.
1: Así que de enfermero... ¿Pasó a saltar?
2: Sí, a saltar y después aquí cuando saltaban después decían no, este tiene que ser milico, ¿cómo salta bien? Y no, pues yo estuve en la
1: rama equitación. ¿Desde pura puntilla nomás que llegó y ya dijo ya?
2: Rama equitación, sí, pues estuve en la rama equitación. Ahí estaba bueno, ahí, pues, porque estaban los picaeros, estaba todo para practicar.
3: ¿Y cuáles son los picaeros?
2: Son como cancha cerrada, con techo, y de acerrín y arena abajo. Entonces usted ahí practica.
3: Ya se puede practicar.
2: Sí.
3: ¿Y hoy día cuándo fue la última vez que saltó?
2: Tiene que haber sido por ahí por el 2018, pienso yo. Sí, de ahí después ya vino la pandemia, vino no sé qué.
1: El tremendo ejemplo que nos deja don René, yo creo que es digno de sacar lo mejor de él, comentarlo también con la comunidad, porque ahora ya, ¿qué edad tiene usted, don René?
4: 70,
1: es una persona mayor. Y es dirigente, es un tremendo líder y va a donde hay necesidad y está con los pies en la calle. Entonces yo me saco el sombrero con él y reconozco la importancia de su labor aquí en nuestra comuna. Por eso también lo quise tener acá, porque aparte que lo encuentro sencillo, lo encuentro humilde, es una persona derecha, es de verdad, siempre anda con la verdad. Entonces es una persona que contribuye con sus palabras y sobre todo con su hecho, porque una cosa es tener el discurso y otra cosa es que irlo demostrando o alineando con nuestros actos. Y nos encontramos el próximo viernes a las 20 horas en Hablemos de Laja. Siempre va a ser un gusto poder estar compartiendo con ustedes. Recuerden dejar su comentario abajo en la barra de mensaje o mensajes por interno. Los vamos a estar leyendo y vamos a ir tomando nota para poder trabajar de la mejor forma junto a ustedes.

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1: Son las 8 de la noche con 57 minutos.
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